0: mujeres solteras, las mujeres solteras, ¿dónde están? ¿Y dónde están las casadas con la mano arriba? Las mujeres casadas con la mano arriba, que esas son las que me gustan. Oye, hoy se bebe, hoy se gasta, hoy se fuma como un rata, si Dios lo permite.
1: Si Dios lo permite.
0: Si Dios lo permite.
1: Que si Dios lo permite.
0: Hoy se bebe, hoy se gasta, hoy se fuma como un rata, si Dios lo permite. Si Dios lo permite.
2: Mami, ¿qué tú quieres?

0: Mastro Moroso. Vi fa la la la la.
1: Siamo
0: in vivo.
2: Más vivo que nunca y más lala que nunca.
0: Eccoci.
1: La la la.
0: Profeta, buonasera.
1: Buonasera.

0: ¿Cuáles son los países que festejan el Ferragosto parecido a los italianos?
1: A ver, dime.
2: ¿A Cuba?
0: No, a Cuba no.
1: A Cuba no tiene.
3: ¿Quién festeja Ferragosto en el mundo?
0: La España, que se llama la Asunción de la Virgen. La Francia,
3: Asunción. Aspetta, en España se llama la Asunción de la Birra.
0: De la Virgen.
3: Ah.
1: Me gusta la jugada esa.
0: Portugal, la misma cosa, Asunção da Nossa Senhora.
1: Señora.
3: ¿En Jamaica?
0: Jamaica. Yo creo que solamente se caen a canones y ya está.

0: Eh sì. È Ferragosto, è Ferragosto.
1: Flow Latino.
2: È riguroso mandare un mensaje de fuerza y abrazo fuerte también a todo el pueblo colombiano.
0: Claro.
2: Que están pasando la cosa casi que peor que en Venezuela, o peor, no sé, en realidad.
3: Sí, más o menos, sí, sí, un saludito.
2: Está dura la situación y así que bueno, fuerza, mi gente. Manden saludos a todos sus familiares, que estén bien y cualquier cosa, aquí estamos.
4: ¡Aló!
3: Dale, pa' fuerza, pa' todo.
0: C'è un profeta que está girando.
2: Sí, que dice...
0: Que prevede tutte queste cose.
3: Exactamente, y dice que el próximo es California y México.
2: Y después uno mundial.
3: Y después uno mundial.
2: El huesazo.
3: El diablazo.
0: ¿Cómo es que se llama el profeta?
2: Ah,
0: Cubita.
3: No, ese no soy yo.
2: Ese promueve otro tipo de terremoto.
3: ¿No? Tú, mi cochito.
0: Complimenti al profeta Cubita per le ciabatte di oggi, dai.
2: Mamma mia.
0: 2 su 3 hanno votato sì, cioè io e il profeta. Salito Sanchez, no, le bocce assolutamente.
2: Totalmente, ma non
0: sono belle.
3: Bellissime.

0: familia. Ya yo me veo ya todas las historias de fogata. La fogata, ¿sabes lo que es la fogata?
1: ¿Cosa es la fogata?
0: El faló.
1: Ah, bello.
0: Bello.
2: Poniendo el view, usted la hierro.
1: Sí,
0: el brujo.

0: Yo te voy a hacer una propuesta, Shaddai. Este año,
1: sí,
0: aparte de la clasifica de los ganadores.
1: Estás hablando conmigo, cosa güey, tú.
2: Yo digo Shaddai.
0: Vamos a ver, bueno, por lo menos dice exacto.
1: Dai.
0: Este año hacemos una semana antes o un mes antes.
1: Sí.
0: La clasifica personal.
2: Ah. Exacto.

0: superando. Nosotros lo que podemos crear un género específicamente para que sea igual, para crecer en el mundo latino, que todo el mundo latino crezca.
1: Exacto, generalmente gana.

0: originale Flor Latino del Miami, Radio Peter Pan. Cos'è quello?
1: Ya, ahora te digo, ahora te digo.
2: Llegó el Miami, baby.
1: Ya yo conseguí el trabajo perfecto para el profeta Cubita.
0: ¡Dai!
1: El trabajo perfecto. Interpol.
3: Muchacho, es un detective.
1: El tipo consigue gente en Instagram que yo no sé ni cómo. La vio una vez en su vida, no sabe ni.

0: El coffee no pone dembow, no pone música de fiesta, pone música de aperitivo.
1: Sí. Claro.
0: Si lo vas a escuchar a las 9 de la noche, es un problema tuyo.
2: Okay.
0: Exactamente. O sea, ya tú sabes que eso es lo que ahí la gente se lamenta así, también. Pero...
2: ¿Ma por qué estamos hablando de Black Coffee?
0: Ah, no sé.
1: Porque quiero un café.
0: Exacto. Ven.